0: imposición de sanciones contra 9 personas, la mayoría de ellos altos funcionarios del gobierno, así como a la Dirección General de Inteligencia del país caribeño. Le informó Alicia Hernández Romero.
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1: ¿Qué tal? Vamos a la información. Al referirse al proyecto Perfect Day en Mahahual, Quintana Roo, la presidenta Claudia Sheinbaum afirmó que no se aprobará ningún proyecto que ponga en riesgo nuestros ecosistemas.
2: No debemos hacer nada que afecte a esa zona que tiene un equilibrio ecológico muy importante, y particularmente para los arrecifes. Semarnat está haciendo un análisis muy detallado, pero les adelanto pues que no vamos a hacer nada que ponga en riesgo al equilibrio ecológico de esa zona.
1: Las ráfagas de viento de hasta 80 kilómetros por hora causaron apagones en 30 colonias y la caída de 19 árboles en Nuevo Laredo, Tamaulipas. La alcaldesa Carmen Lilia Cantú Rosas informó que ya trabaja con la Comisión Federal de Electricidad y Protección Civil para restablecer los servicios dañados. En más información de Tamaulipas, el fiscal general del estado, Jesús Gobea, descartó riesgos para diplomáticos tras el ataque armado en Matamoros, donde falleció un agente federal. Aclaró que la federación investiga el caso y que las corporaciones estatales reforzaron los operativos de vigilancia en la región. En información internacional, dos adolescentes armados mataron a tres hombres en un centro islámico de San Diego, California, y posteriormente se suicidaron. Las autoridades investigan el ataque como un crimen de odio y destacaron que un guardia fallecido evitó una tragedia mayor. Le informó Alicia Hernández Romero.
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1: Muy buenas noches, vamos con la información. La Secretaría Anticorrupción dio a conocer que en el primer trimestre del año sancionó a 32 personas físicas y morales por presentar información falsa. Se impusieron multas por un total de 15.677.000 pesos y se establecieron 28 inhabilitaciones a dichos proveedores. El Instituto Mexicano del Seguro Social fue la dependencia federal con más empresas sancionadas. Un juez sentenció a casi 3 años de prisión a un hombre por intentar exportar ilegalmente 2 toneladas de aletas de tiburón desde Manzanillo, Colima. Además, el responsable pagará poco más de 4 millones de pesos por reparación del daño, que serán destinados a trabajos de investigación de la Comisión Nacional para el Conocimiento y Uso de la Biodiversidad. En el Zócalo de la Ciudad de México, un flamazo por una falla en un tanque de gas dejó 3 mujeres lesionadas en el plantón de la Unión Popular Revolucionaria Emiliano Zapata. Bomberos y paramédicos atendieron la emergencia provocada por una mala conexión en una carpa. En información internacional, el presidente de Cuba, Miguel Díaz-Canel, agradeció el nuevo cargamento de ayuda solidaria enviado por los gobiernos de México y Uruguay. El mandatario destacó que el donativo llega en días difíciles para la isla debido al impacto económico del bloqueo de Estados Unidos. Le informó Alicia Hernández Romero.
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1: Muy buenas noches, vamos con las noticias. Autoridades de Petróleos Mexicanos se reunieron con padres de familia del Jardín de Niños Agustín Melgar y de la primaria Abías Domínguez Alejandro de Paraíso, Tabasco, con el objetivo de atender sus inquietudes sobre la reubicación de ambos planteles educativos. Además, se acordó mantener reuniones periódicas para dar seguimiento puntual a los compromisos establecidos. La Secretaría de Desarrollo Urbano del Estado de México ofrece orientación gratuita en los centros Impulsa para comprar vivienda de forma segura. Los ciudadanos pueden verificar la legalidad de los desarrollos agendando una cita a través del sitio sedui.edomex.gob.mx en sus tres sedes: Toluca, Tlanepantla y Nezahualcóyotl. En Guerrero, el alcalde de Chilpancingo, Gustavo Alarcón, anunció la suspensión parcial del servicio de recolección de basura tras un incendio en el vertedero del Huiteco. Aunque el fuego está controlado, se pidió a los habitantes retener sus residuos en casa. En información internacional, el gobierno de Turquía calificó de piratería el bloqueo de la marina israelí a una nueva flotilla con ayuda humanitaria para la Franja de Gaza. En las embarcaciones detenidas viajaban al menos 46 ciudadanos de nacionalidad española. Le informó Alicia Hernández Romero.
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1: Muy buenas noches, vamos a la información. La Secretaría de Educación Pública inició la entrega de tarjetas de la beca Rita Cetina, que beneficiará a 7.2 millones de alumnos de primarias públicas en el país. El apoyo destinado a uniformes y útiles escolares será de 2.500 pesos anuales y se distribuirá de manera gradual durante el mes de agosto, previo al inicio del ciclo escolar 2026-2027. La Secretaría de Gobierno de la Ciudad de México activó 3 módulos de desarme voluntario, en Iztapalapa, en la Capilla Inmaculada Concepción de María, en las parroquias San Antonio de las Huertas, en Miguel Hidalgo, y San Matías Apóstol, en Iztacalco. Los ciudadanos pueden cambiar armas por dinero en efectivo de forma anónima de lunes a viernes, de 10 a 14 horas. Fuerzas federales detuvieron en Sinaloa a 22 personas ligadas a la desaparición de una familia del Estado de México en Mazatlán. De los detenidos, 9 tuvieron participación directa en el evento. Además, se han ejecutado 7 cateos en inmuebles relacionados con un grupo delictivo vinculado a los hechos. En información internacional, un incendio forestal de rápida propagación se desató este 18 de mayo en el sur de California, en Estados Unidos, obligando al desalojo inmediato de más de 20.000 personas en medio del avance de las llamas y las labores de contención de los bomberos. Le informó Alicia Hernández Romero.
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1: Muy buenas noches, vamos con las noticias. El Aeropuerto Internacional Felipe Ángeles alertó sobre cierres parciales nocturnos en el circuito exterior mexiquense del 18 de mayo al 30 de junio por obras viales. Las afectaciones serán en ambos sentidos, en el tramo de Tultepec y el entronque México-Pachuca en un horario de 23 a 5 horas. Recomendó a los usuarios tomar precauciones y anticipar sus tiempos de traslado. La Secretaría de Salud informa que al 15 de mayo se han aplicado casi 5 millones de vacunas en el país como parte de la Jornada Nacional de Vacunación 2026. Recordó que la campaña estará vigente todo el mes de mayo en clínicas públicas para completar esquemas básicos y proteger a grupos de riesgo. El gobierno de la Ciudad de México suspendió la audiencia pública Zócalo Ciudadano, programado para este martes 19 de mayo. Las autoridades capitalinas informaron que las actividades de atención directa se reanudarán la próxima semana. En información internacional, Estados Unidos anunció este lunes 18 de mayo que reforzará las medidas para prevenir la propagación del ébola mediante la realización de controles sanitarios en los aeropuertos a pasajeros de las zonas afectadas y la suspensión temporal de visados. Le informó Alicia Hernández Romero.
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2: ¿Te has preguntado qué contienen los productos que consumes a diario? Conocer los ingredientes es el primer paso para elegir mejor.
3: Exacto, por eso una gran alternativa es preparar tus propios productos en casa.
2: Hoy te contaremos sobre las tecnologías domésticas, una opción para cuidar tu salud y tu bolsillo al mismo tiempo.
3: Por eso te enseñaremos a preparar una crema de cacahuate para toda la familia.
2: Y para ahorrar también hay que aprender de finanzas personales.
3: Te diremos cómo hacer un presupuesto familiar. Es fácil, rápido y con resultados efectivos de apoyo a tu economía.
2: Presta atención y quédate con nosotras.
3: Esto es Revista del Consumidor Radio.
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3: Desde hace más de 4 décadas, en la Profeco brindamos opciones para elaborar productos útiles, seguros, económicos y con excelente calidad.
2: Se trata de las tecnologías domésticas, una pieza clave de nuestras actividades de educación para el consumo.
3: Con ingredientes que se encuentran fácilmente y procedimientos simples, buscamos que las infancias y las familias tengan alternativas para elaborar lo que necesitan a un menor costo, comparado con los precios que ofrece el mercado.
2: Todo este esfuerzo tiene el respaldo del Laboratorio Nacional de Protección al Consumidor, donde se encargan de validar cada receta.
3: Con la meta de cuidar el bolsillo de los hogares y ofrecer nuevas alternativas, la Profeco organiza talleres en toda la República a través de sus oficinas de defensa del consumidor.
2: Tan solo en 2025 se realizaron 10.983 talleres de tecnologías domésticas, logrando apoyar a 347.500 personas en todo el país.
3: Esta labor ayuda directamente al ahorro familiar, fomenta un consumo más consciente y desarrolla habilidades que impulsan la autonomía económica.
2: Incluso, estas tecnologías han servido para quienes desean emprender y generar algo de dinero extra. Bajo este modelo hemos hecho, por ejemplo, limpiador de piso, pasta dental, gel para el cabello, protector solar y productos de confitería y panificación.
3: Hoy toca el turno de la crema de cacahuate.
2: ¡Comenzamos!
3: Con pocos ingredientes podemos hacer algo muy rico. Prueba de ello es que para hacer crema de cacahuate necesitaremos solamente
2: una taza de cacahuates pelados sin sal, una cucharada de piloncillo molido y una cucharadita de extracto de vainilla.
3: Seguro tienes en casa alguno de los ingredientes. De cualquier forma, se consiguen en el mercado más cercano.
2: De utensilios necesitaremos un procesador de alimentos o licuadora, taza medidora, cuchara sopera, cuchara cafetera, espátula de plástico y para envasar, un frasco de vidrio con tapa hermética.
3: Y esto me encanta, Nat. Una ventaja más de esta tecnología doméstica es que solo toma 30 minutos hacer la crema de cacahuate y en cambio se conserva por mucho tiempo. Su caducidad es de 1 año.
2: Pues manos a la obra. Para empezar, molemos los cacahuates en el procesador de alimentos hasta formar una pasta. Es importante que lo hagamos en intervalos cortos y al mismo tiempo ir reduciendo la velocidad mientras se va moliendo. Ya que tengamos la pasta de cacahuate y sin apagar el procesador, agregamos el piloncillo y la vainilla.
3: Mientras integramos todo muy bien, quiero comentarles que la crema de cacahuate es rica en proteína vegetal, tiene grasas saludables y mucha fibra.
2: Pero sobre todo brinda saciedad y mucha energía. Volviendo a la receta, hemos seguido mezclando en el procesador. Continuamos hasta obtener una crema suave y homogénea.
3: Ojo, si queda muy seca, podemos agregar media cucharadita de aceite vegetal. Se va agregando poco a poco en el procesador para que se incorpore correctamente.
2: Ahora, a envasar. Con ayuda de la espátula, vertemos la crema de cacahuate en el frasco de vidrio y lo etiquetamos con la fecha de elaboración y caducidad.
3: Esto es primordial para que luego no estemos comiendo algo ya caducado que nos pueda hacer daño. Finalmente, recuerda que hay que mantenerla en refrigeración.
2: Además, toma en cuenta que si con el tiempo percibes un aroma rancio, debes desecharla de inmediato, independientemente de la fecha de caducidad.
3: Da ese paso hacia un consumo informado e inteligente y anímate a elaborar esta tecnología doméstica.
2: No olviden que pueden ver más procedimientos de diferentes tecnologías en el canal de YouTube Profeco TV.
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3: Sigan en Revista del Consumidor Radio, porque vamos a escuchar cómo una tarea sencilla puede proteger nuestra economía.
5: El presupuesto familiar es una herramienta básica para cuidar tu dinero.
6: Así es. Aunque cada familia es distinta, organizar los ingresos y gastos puede marcar la diferencia entre vivir al día o empezar a ahorrar.
5: Ojo con este dato. De acuerdo con la Encuesta Nacional de Inclusión Financiera 2024, solo el 36.6% de las familias lleva un presupuesto o registro formal de sus gastos.
6: Esto no significa que las familias no intenten organizarse. Hay personas que tienen otros hábitos. Por ejemplo, apartar dinero para pagos, llevar el registro de recibos o anotar deudas. El problema es que no siempre lo hacen de forma estructurada.
5: Entonces, ¿por dónde empezar? Un presupuesto familiar efectivo se construye con 4 elementos básicos: ingresos, gastos, compromisos financieros y ahorro.
6: El primer paso es anotar todo el dinero que entra al hogar. Sueldos, ingresos extra, apoyos o cualquier otra fuente. Es importante considerar el total mensual real.
5: Ahora, registra los gastos del día a día: alimentación, servicios, transportes, educación, entretenimiento.
6: En el tercer punto van los compromisos financieros o pagos mensuales como renta o hipoteca, seguros o créditos. Es importante que anotes montos, fechas de pago y revisar si puedes adelantar pagos para reducir intereses.
5: No hay que olvidar que el ahorro no es lo que sobra, es una prioridad. Define un objetivo: vacaciones, emergencias o algún proyecto familiar, así como el monto que le destinarán cada quincena o al mes. Tenlo en cuenta. Una meta clara motiva a todos en casa.
6: Ahora, te compartimos recomendaciones prácticas para que tu presupuesto funcione de verdad.
5: Lleva un registro constante de tus gastos, ya sea en libreta o en tu celular.
6: Usa categorías sencillas y ajústalas conforme te familiarices.
5: Sé flexible. Si algo no funciona, cámbialo. El presupuesto debe adaptarse a ti, no al revés.
6: Automatiza tus pagos para evitar recargos y olvidos.
5: Evita compras innecesarias, esas que parecen pequeñas pero desbalancean todo.
6: Y muy importante, hablen en familia sobre el dinero, sin juicios, con empatía.
5: También es fundamental revisar el presupuesto periódicamente. La vida cambia y tus finanzas también deben hacerlo.
6: Antes de hacer una compra importante, pregúntate, ¿está dentro de mi presupuesto? ¿Realmente lo necesito?
5: Y si hay niñas o niños en casa, inclúyelos. Desde pequeños pueden aprender a ahorrar y a tomar decisiones responsables.
6: Recuerda, no importa cuánto ganes, sino cómo administras lo que tienes.
5: Un presupuesto familiar no solo organiza tu dinero, te da tranquilidad, claridad y control sobre tu economía.
6: Empieza hoy. Tu bolsillo y tu futuro te lo van a agradecer.
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1: Muy buenos días, vamos a la información. La Secretaría de Medio Ambiente y Recursos Naturales publicó en el Diario Oficial de la Federación el Programa Nacional de Remediación de Sitios Contaminados 2026-2030. Este instrumento establece las acciones, estrategias y metas para fortalecer la atención de 1.114 sitios contaminados en el país, avanzar en su remediación y garantizar el derecho de la población a un medio ambiente sano. El gobierno del Estado de México anunció que se sumará a la Estrategia Nacional de Salud Mental, ABC de las Emociones, para apoyar a jóvenes de 12 a 17 años. A través del Instituto de Salud Mental Local, psicólogos brindarán atención comunitaria y orientación a través de la Línea de la Vida 800-911-2000. La Fiscalía General de la República informó que investiga posibles irregularidades en la actuación de autoridades estatales y militares durante el operativo en Chihuahua, en el que fue localizado un megalaboratorio de drogas sintéticas, operación en la que murieron agentes estadounidenses. Las autoridades de Estados Unidos informaron que uno de sus ciudadanos que trabajaba en República Democrática del Congo se contagió del virus del ébola y será trasladado a Alemania para su tratamiento. Le informó Alicia Hernández Romero.
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2: Seis dos del martes 19 de mayo, y ya estamos nuevamente con ustedes, con el gusto de saludarlos y compartir con todos

estas primeras horas de este día. ¿Y qué les parece si para empezar con algo agradable hablamos un poco de los bosques y de lo que ellos nos dan de magia? Por ejemplo, fíjese, está la magia en el bosque en Tlaxcala, que anuncia ya las fechas para el avistamiento de luciérnagas. No sé si usted ha ido alguna vez, pero es un lugar que se visita desde luego en la tarde-noche, para que pueda ver cómo se ilumina con esas pequeñas lucecitas que tienen en su integración las luciérnagas. Es un paseo increíble. El fenómeno se va a poder apreciar a lo largo de 23 centros ecoturísticos certificados ubicados en los municipios de Nanacamilpa y Calpulalpan en el estado de Tlaxcala. El Tlaxcala brillará con ese santuario que se desarrollará del 10 de junio al 9 de agosto, o sea, ya está funcionando, ya lo puede visitar en Nanacamilpa y Calpulalpan. La entidad más pequeña de la República lucirá, como ocurre tradicionalmente durante la época de lluvias, un ambiente mágico por el vaivén en el aire de estos insectos. Autoridades locales y federales invitaron a hacer el recorrido, los recorridos sustentables y responsables en los bosques, porque luego los turistas pues no saben exactamente para ir, entonces hay que seguir las indicaciones que tengan ya dispuestas en el bosque o las que den los responsables de este sitio en el estado de Tlaxcala. La temporada de luciérnagas empieza ya y puedes llevar a tu familia. Dependemos de las lluvias, desde luego, y por eso hay muy acertadamente una semana más para que puedan ver este espectáculo que es maravilloso en el estado de Tlaxcala. Pero ya estamos listos para empezar con los comentarios que tenemos para usted este día. Son 6 de la mañana con 5 minutos.

el vals de los cuentos de los bosques de Viena de Strauss, y para que vayamos al bosque en Tlaxcala, y puedan ver ese maravilloso, maravilloso espectáculo de las luciérnagas. También tenemos un pequeño párrafo que habla de cómo vivir más tiempo. La esperanza de vida creció mucho durante el siglo XX. En 2013, la expectativa media de vida era de 71 años. Una mejor educación en temas sanitarios, centrada en la dieta y la higiene, hizo disminuir la mortalidad infantil, y las mejoras en las instalaciones sanitarias y el agua potable redujeron los riesgos de propagación de enfermedades infecciosas como el cólera y el tifus, uno de los factores que más han contribuido a una mayor esperanza de vida, ha sido la erradicación de algunas enfermedades mortales. La penicilina, un antibiótico que combate las infecciones bacterianas, empezó a usarse en el tratamiento de la tuberculosis y la sífilis. Más tarde, los programas de vacunación masiva a cargo de gobiernos y la Organización Mundial de la Salud para eliminar la polio. Los avances en medicina y diagnóstico han revolucionado la atención sanitaria. Algunos científicos creen que en el año 2050 la esperanza de vida media será de 100 años. ¡Ay, 100 años! ¿Y qué podremos estar haciendo a los 100 años? Porque lo importante de vivir mucho es vivir sanos, con energía, con ganas de hacer cosas nuevas. Pero 100 años, ¡ay! Pues está de pensarse, ¿no? Así que, bueno, ya sabe, esto es lo que piensan algunas personas que se dedican al estudio de estos asuntos. Por otro lado, en las efemérides internacionales tenemos el día en que Marilyn Monroe, en el cumpleaños de John F. Kennedy, participó en la reunión que tenían ahí en la Casa Blanca, y fue cuando le cantó aquel Happy Birthday, Mr. President. ¿Recuerdan? Con un vestido que dejaba ver la belleza de su cuerpo, y todos quedaron sorprendidos porque, fuera de todo protocolo, ella le cantó el Happy Birthday a John F. Kennedy, con todos los invitados ahí, con todos en la Casa Blanca. ¿Y recuerdan aquel cubo que estuvo muy de moda durante un tiempo y que todo mundo lo andaba jugando para poder igualar el color en cada uno de sus lados? Bueno, pues el cubo de Rubik fue creado por el escultor y profesor húngaro Erno Rubik, y fue dado a conocer un día como hoy. Y hay una novela, creo que es de Agatha Christie, ojalá y no me esté equivocando, pero ella tiene una novela que se desarrolla en el Expreso de Oriente. Y un día como hoy se produce el último viaje de ese expreso, del que fue modelo para la novela de Agatha Christie. Pues esas son algunas de las efemérides internacionales del día de hoy, pero también tenemos algunas efemérides, algunas fechas, algunos acontecimientos importantes relacionados con esta fecha. Por ejemplo, se recuerda la muerte de los pilotos del Escuadrón 201 de la Fuerza Aérea
expedicionaria en 1945. José María Morelos rompe el sitio de Cuautla impuesto por los realistas y el nacimiento de un hombre del cual muchos no saben que esa obra es de él, pero recuerdan el caballito que estaba en el cruce de las calles de Bucareli, Reforma y Rosales, ahí frente al edificio de la Lotería Nacional. Pues ese caballito es obra del arquitecto y escultor Manuel Tolsá. Y bueno, se organizan actos relacionados con la integración de México a la Organización de Estados Americanos. Y eso es de lo más importante que tenemos este día 19 de mayo. Y seguimos aquí en su programa favorito de XEQR Radio Centro en el 1030 de AM.

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0: 625.
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0: Y estamos informándonos, acabamos de descubrir una nota que me llamó mucho la atención. La Suprema Corte de Justicia de la Nación emitió un fallo definitivo a favor de la Secretaría de Educación Pública, validando las normas que impiden la reprobación de estudiantes en los primeros niveles de educación básica. Nada más, esto es nada más para los primeros niveles, o sea, si primero, segundo año y quizá tercero, no lo aclara esta información. Con esta resolución, tanto las escuelas públicas como las privadas en todo el país deberán acatar los lineamientos de evaluación que priorizan la continuidad escolar de los menores. El dictamen judicial responde a un recurso de amparo presentado por un colegio particular que pretendía mantener la facultad de no acreditar a los alumnos que no cumplieran con sus estándares académicos. Sin embargo, el máximo tribunal determinó que prevalece el criterio de la Autoridad Educativa Federal sobre la autonomía de los planteles. Para aclarar esta situación, señala esta nota, preescolar y primero de primaria se aplicará la promoción automática. Bueno, de hecho, de preescolar a primer año siempre se ha dado. En preescolar no se reprueba a los niños. Esto significa que el paso al siguiente ciclo escolar no estará condicionado por el promedio de calificaciones ni por el nivel de asistencia del alumno. Pero para primer año, entonces tendrán que hacer algo para que el niño cumpla los objetivos que tiene el primer año de primaria, para que pueda seguir con los objetivos de segundo año. Porque si no se han cumplido los objetivos, pues el niño no va a estar en condiciones académicas de poder entender lo que va a pasar en los años superiores. En los grados superiores, aunque no se establece una promoción automática, los criterios se han flexibilizado significativamente. Se eliminó el requisito mínimo del 80% de asistencias para aprobar y se han instruido mecanismos de regularización para aquellos que no logren superar todas las materias. Esto me parece bien, que el niño tenga la oportunidad de cubrir los objetivos de cada una de las materias, porque si no, van a salir deficientes de primaria muchos niños. En secundaria, pues no van a poder asimilar los conocimientos, porque ya es un sistema diferente, en donde ya tienen otra forma de tratarlos los maestros. Es un cambio muy fuerte para los niños el tener un maestro todo el año que le da todas las materias. Al llegar a la secundaria se enfrentan con maestros que tienen diferentes formas de tratarlos, de enseñarles, de cubrir los objetivos. Y sí, efectivamente, esta medida ha despertado un intenso intercambio de opiniones en el sector educativo, ya que modifica la forma tradicional en la que se mide el aprovechamiento escolar. Pues sí, sí hay que discutir todo esto, y que lo discutan los propios maestros que están en las escuelas y que son los que se enfrentan a muchas dificultades cuando los niños no están más o menos encaminados con los mismos conocimientos todos. Es una cuestión que no se debería resolver en la corte, sino entre un grupo de maestros debidamente calificados para que se tomen en cuenta las características de los niños, del maestro y de los mismos programas educativos. En fin, ya veremos en qué termina esto, y pues son los maestros, no son los jueces los que deben tomar esa resolución. Yo entiendo que el juez se informa, pide datos, pide evaluaciones, todo eso, pero son los maestros los que deberían opinar al respecto, y los maestros con mucha experiencia, no los que acaban de ingresar al sistema, sino los que ya tienen 5 o 10 años al frente de los grupos. En fin, ya veremos en qué termina todo esto, porque sí está de discutirse ese asunto. 6:33.

0: 6:45. Y prepárese porque se va a presentar en pocas semanas el fenómeno del niño Godzilla. Es una variante del fenómeno El Niño que se caracteriza por un calentamiento oceánico inusualmente intenso en el Pacífico. Eso de Godzilla se utiliza de forma coloquial para describir episodios del Niño con incrementos en la temperatura superficial, como más o menos entre 2.5 centígrados, lo que implica efectos severos en el clima global. Se advierte que entre mayo y julio de 2026 predominarán en un 55% más o menos de probabilidad condiciones neutras que el niño podría activar entre junio y agosto. Menos lluvia, más calor en el norte y centro, y lluvias intensas en el sur y costas del Pacífico. Así que el niño Godzilla, que visitará nuestras costas, va a causar unos cambios en la temperatura del Océano Pacífico, pero esto es periódico, se presentan estos fenómenos con cierta regularidad por los cambios de temperatura en los océanos. Así que esté preparado porque cambia el clima, se presentan lluvias que no son regulares, quizá más intensas o no se presentan. Quizá el niño se forme entre junio y agosto de este año, con posibilidades de alcanzar de fuerte o muy fuerte con los cambios en la temperatura y en lo de la temperatura en la República provocada por el cambio de temperatura en los océanos. Pues eso es lo que tenemos. Por cierto, y hablando de estos asuntos de arrecifes, manglares, especies, hay una alerta porque en el puerto de Mahahual, que se encuentra en la península de Yucatán, se está contemplando un megaproyecto con una inversión de varios millones de dólares, muchos millones de dólares, en un complejo con más de 30 toboganes, 6 piscinas, 12 restaurantes, 24 bares, sobre una superficie de más de 90 hectáreas de selva y manglares. Y varios habitantes de la zona y autoridades de esa zona dicen que Mahahual no necesita un parque. 306 especies de animales viven ahí, 45 de ellos en peligro de extinción. Royal Caribbean quiere destruir su hogar para construir un parque acuático a metros del segundo arrecife de coral más grande del mundo. Y las autoridades de esa zona están pidiendo el apoyo para que no se construya ese centro turístico. La iniciativa busca replicar un modelo en Bahamas que podría recibir hasta 21.000 turistas diarios, una cifra que contrasta con los cerca de 2.600 habitantes de la comunidad. Pero señalan que los daños a arrecifes, manglares y especies protegidas sería irreversible. La destrucción de manglares y selvas pone en riesgo especies como jaguares, ocelotes, monos araña, manatíes, tortugas marinas. Y ya está en redes sociales y movilizaciones ciudadanas y piden a Greenpeace y otras organizaciones que los apoyen. Hay campañas ya digitales que suman millones de firmas. El gobierno revisa permisos y evaluación ambiental y la presidenta Claudia Sheinbaum informó que la titular de la Secretaría del Medio Ambiente y Recursos Naturales realiza una revisión detallada del proyecto. Pero sí, si empiezan a urbanizar toda esa zona, de inmediato, en cuanto empieza la construcción, empieza el daño a los ecosistemas. Así que ojalá y puedan tomar medidas para evitar el daño a esta zona que es tan bella y tan llena de diferentes especies, tanto de plantas como de animales. 6:51.
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0: Está escuchando Variedades Matutinas 6:54.

0: 6:59. Usted escuchó Frenesí, de Alberto Domínguez con Silvana Di Lorenzo, y Anoche y Muchacha del Alma con Emilio Tuero, estas canciones de Gonzalo Curiel. 6:59.
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2: ¿Qué tal? Muy buenos días. Al comparecer ante comisiones del Congreso de la Ciudad de México, el alcalde en Coajimalpa, Carlos Orbañanos, afirmó que antes del 11 de junio comenzará a funcionar la ruta Santa Fe Bus o Safe Bus, con 30 unidades que circularán en dos rutas internas y que busca mejorar la movilidad de la zona y que se estima servirán para trasladar entre 20.000 y 30.000 personas. Y vamos a Jalisco, donde la donación de órganos de un menor de 13 años permitió dar vida a al menos 4 personas más. Los padres autorizaron la donación de corazón, riñones, hígado y córneas. Los trasplantes fueron realizados por la unidad médica de alta especialidad del Hospital de Pediatría del Seguro Social allá en Jalisco. Y en la misma línea, en México poco más de 18.000 personas se encuentran inscritas en el Registro Nacional de Trasplantes en espera de un órgano o tejido. De acuerdo con la Secretaría de Salud, un solo donante fallecido por muerte encefálica puede salvar la vida de hasta 8 personas mediante órganos sólidos y beneficiar la calidad de vida de más de 50 personas mediante la entrega de tejidos como hueso, piel y córneas. Si usted quiere ser donador de órganos, puede ingresar a la página del Centro Nacional de Trasplantes en www.gob.mx/senatra y realizar su registro en línea. Y en el mundo, la Corte Nacional de Justicia de Ecuador aprobó la extradición a Estados Unidos del encargado de controlar las operaciones y alianzas de la banda de narcotraficantes Los Choneros. Se trata de Celso Moreira, alias Patucho. Voz, Alejandra Martínez Delgado.
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0: 7:03. Oiga, a propósito, ya está abierta la estación auditorio del metro. Es que estuvo cerrada por remodelación para arreglarle algunos detalles que tenía. 5 meses de remodelación.

0: Así que si a usted le es una buena opción la estación Auditorio del Metro, ya está abierta para que pueda utilizarla con toda libertad. ¿Se acuerdan ustedes de aquella mujer que fue apodada Lady Racista porque no permitía, los agentes de tránsito le pusieron la araña a su auto porque estaba estacionada en un lugar que no debía estacionarse? Y cuando ella salió, fue contra los agentes de tránsito y pues se puso muy agresiva con ellos. Esto en la colonia Condesa. Ella es una mujer argentina, pero reaccionó de manera muy violenta, los insultó y esto se viralizó en redes sociales. Entonces la Fiscalía General de Justicia y el Consejo para Evitar la Discriminación iniciaron una investigación en su contra, de acuerdo con el Código Penal de la Ciudad de México. Un juez de control la vinculó a proceso en esa ocasión y después se le concedió suspensión condicional del proceso. Es decir, que Jimena, con proceso penal en su contra, de suspender el proceso penal en su contra a cambio de cumplir con las condiciones dictadas por el juez. Entre estas condiciones estaba ofrecer disculpas al oficial de tránsito y una indemnización económica de más de 97,000 pesos. No salir del país durante el cumplimiento de estas condiciones y asistir mensualmente a firmar y tomar cursos y tratamientos de sensibilización. Pero no hizo nada de lo que le pidieron, así que revocaron la suspensión condicional y se va a reabrir el proceso penal para Jimena por incumplimiento sin una causa justificada. Bueno, ¿por qué creerán que las leyes se pueden evitar su aplicación nada más porque se llaman Jimena? Pues no, qué bueno que las obligan. Además hay que respetar a los agentes, tanto de tránsito, porque si nosotros los tratamos con respeto, ellos también nos tratarán con respeto. En fin, seguimos adelante con la información. Son 7:06 de la mañana y usted está escuchando Variedades Matutinas. Desde abril de 2023, el Departamento de Justicia de los Estados Unidos construye el caso más ambicioso contra el cártel de Sinaloa. 3 años después, el expediente suma ya 38 acusados que el Distrito Sur de Nueva York reunió en el expediente contra la facción de los Chapitos del cártel de Sinaloa. 6 personajes se encuentran muertos, 12 están bajo custodia de las autoridades estadounidenses y el resto, pues, permanece prófugo. El 4 de abril se construyó este expediente y cubre toda la cadena de suministro del narcotráfico, desde los líderes de la organización hasta proveedores de precursores químicos en China, pasando por jefes de sicarios, operadores financieros, funcionarios mexicanos que, según la acusación, garantizaron la impunidad del cártel a cambio de millones de dólares en sobornos. La acusación original acusó a 28 personas el 29 de abril de 2026. Hubo una acusación de reemplazo firmada por el fiscal Jay Clayton y aprobada por un gran jurado. incorporó a 10 funcionarios y exfuncionarios del gobierno y policías de Sinaloa, entre ellos el gobernador con licencia Rubén Rocha Moya. Así que ya entró Estados Unidos para terminar con este cártel, que es la fuente principal de fentanilo que llega a su país, y durante la última década se convirtió en la primera causa de muerte entre los estadounidenses de 18 a 49 años. Un caso de Estados Unidos contra el cártel de Sinaloa, y ojalá que uniendo fuerzas con la policía mexicana se pueda acabar con esa amenaza, que desde luego es muy grave que todos esos delincuentes puedan salir libres, ojalá y les pongan penas muy largas, y que desanime a los jóvenes a incluirse en esos grupos de delincuentes. Por otra parte, tenemos más información. Le recuerdo, ya reabrió la estación auditorio del Metro de Ciudad de México. Estuvo más de 5 meses en remodelación, pero ya está abierta. Detuvieron a 3 sujetos en San Juan de Aragón porque estaban en una fiesta, pero la fiesta empezó a aumentar el consumo de alcohol y de ahí se pasó a los disparos, y desde luego la policía tuvo que intervenir porque estos 3 hombres que fueron detenidos pues estaban alterando a todos sus vecinos. Los hechos se registraron en el cruce de la calle 557 y una cerrada de la misma calle. Un grupo de hombres se encontraba ingiriendo bebidas alcohólicas cuando uno de ellos sacó una pistola y realizó disparos al aire. Al percatarse de la llegada de los policías, el sospechoso intentó refugiarse en una vivienda cercana, pero los oficiales pudieron detenerlo. Y claro, fue muy violenta la respuesta de los individuos, pero los policías lograron detenerlos y localizaron en ellos una pistola corta y la cargada con 8 proyectiles. Así que sí participa la policía en estos casos para evitar que escandalicen y pongan en riesgo a los vecinos, porque el alcohol, pues ya ven que siempre tiene consecuencias. Y chocaron 3 unidades del Metrobús y hubo 14 lesionados, esto en la estación San Juan de Aragón, un choque entre unidades del Metrobús. Pero ¿cómo pueden chocar si cada uno tiene su carril? ¿O ahí se mezclarán los carriles? El caso es que dejaron 14 lesionados y provocó la suspensión temporal del servicio en la línea 5 de Gustavo A. Madero. Iban en dirección al Río de los Remedios sobre Eduardo Molina cuando una unidad impactó por la parte trasera a otro autobús que se encontraba en la estación. Es que no lo vio, debe haber estado muy chiquito. De acuerdo con los primeros reportes, el choque fue por alcance y el conductor de la unidad involucrada había señalado que se quedó sin frenos. Oiga, qué peligroso es eso, porque los pasajeros pues no preguntan si revisaron los frenos o no, ellos van confiados en que todo está bien. Tras el accidente, servicios de emergencia acudieron al lugar, entre ellos ambulancias y desde luego elementos del heroico cuerpo de bomberos. 14 personas resultaron con heridas, aunque ninguna, afortunadamente, con gravedad en sus lesiones. El servicio en la línea 5 del Metrobús fue suspendido temporalmente. ¿Quién sabe, tendrán prisa o se distraen? Pero algo les sucede que ponen en riesgo a sus pasajeros. En fin, que hay que tener mucho cuidado cuando van personas en una unidad de pasajeros que piensan que todo va con seguridad. Escuchamos un poco de música, Oscar. ¿Te parece bien? Adelante, pues.
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0: 7:23. Escuchó usted Jacaranda, este bolero que estuvo muy de moda hace un buen rato con Los Santos, también Nobleza con las hermanas Hernández, y la última canción que usted escuchó fue Así, de María Grieber, en la voz inolvidable de Nicolás Urselay. 7:23, y seguimos adelante con la información. Habrá un Hot Sale 2026 y están advirtiendo las autoridades de fraudes, porque en este tipo de eventos los intentos de engaño se multiplican por anunciar descuentos que no existen o animan a consultar plataformas que no son reales. Entonces las autoridades advierten que estos intentos de engaño se multiplican y hay que tener mucho cuidado. Durante el Hot Sale 2026, que se llevará a cabo ya el 25 de mayo al 2 de junio, la Condusef advierte que los fraudes cibernéticos representan una de las amenazas más frecuentes para quienes compran en línea. La Procuraduría Federal del Consumidor presenta una herramienta digital que permite a las personas verificar si los sitios web de proveedores de comercio electrónico cumplen con la Ley Federal de Protección al Consumidor. Este recurso facilita identificar antes de cualquier compra en línea si el comerciante ofrece los elementos necesarios para proteger los derechos de los usuarios. El fraude cibernético es una de las principales amenazas en jornadas de descuentos. Las autoridades exhortan a la población a extremar precauciones durante las compras electrónicas y subraya que los delitos digitales se han incrementado de forma sostenida en los últimos años, afectando tanto a nuevos compradores como a los que ya tienen experiencia en el comercio electrónico. La Profeco tiene una herramienta digital de monitoreo para tiendas virtuales dirigida a quienes compran en línea con mayor seguridad. En esta plataforma puede identificar de forma sencilla si es un comercio electrónico que cumple con las disposiciones legales y ofrece garantías mínimas para proteger los derechos del consumidor. La herramienta que puede utilizar para saber si es real el negocio en que usted va a adquirir algún objeto, en el monitoreo de tiendas virtuales, las personas pueden seleccionar el giro comercial que corresponde a alimentos, bebidas alcohólicas, electrodomésticos, belleza y cuidado personal. Ya la Procuraduría estará pendiente si usted quiere hacer alguna consulta para hacer una compra real, porque la verdad yo no tengo ni ganas de comprar de esa manera. A mí me gusta ir a la tienda, ver el producto, tocarlo, sentirlo, ver, pero así comprar porque lo vi en una fotografía, pues no se me antoja. Yo supongo que las nuevas generaciones sí saben mucho de esto, y qué bueno que hay la certeza por medio de las autoridades correspondientes para que sus compras sean reales y no salgan con falsedades y gasten su dinero en balde. 7:27, estamos en Variedades Matutinas.
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0: 7:29. Se pronostica un fuerte temporal de lluvias en Ciudad de México con granizo y fuertes ráfagas de viento. La Ciudad de México se prepara para un periodo de condiciones climáticas inestables a partir de estos días de esta semana y hasta el jueves. Se espera un temporal de lluvias que afectará diversos sectores de la capital. En algunos lugares son lluvias acompañadas de caída de granizo y actividad eléctrica constante. Por la intensidad prevista de los fenómenos, las autoridades emitieron una alerta amarilla que abarca 11 alcaldías, pues casi todas, advirtiendo sobre la posibilidad de precipitaciones fuertes, que ya sabe, empieza a llover y las afectaciones viales son tremendas. Además del agua, se prevén condiciones de viento constante con ráfagas que podrían superar los 50 kilómetros por hora en algunas zonas de la ciudad. Y desde luego la Secretaría lanzó una serie de protocolos para la población. Por ello recomienda mantener la calma en caso de quedar atrapado en una zona inundada. Y primordialmente, retirar objetos que puedan generar cortocircuitos al entrar en contacto con el líquido. La población debe buscar refugio en áreas seguras y permanecer alejados de las zonas de acumulación hídrica. Esto es lo que recomienda el gobierno de la ciudad. Lluvias de fuertes a muy fuertes que pueden estar acompañadas de actividad eléctrica, caída de granizo y rachas de viento muy intensas. Así que lleves el paraguas. Y ahora que los impermeables son muy fáciles de doblar y llevar en una bolsa pequeña, pues si tiene la oportunidad de trasladarlo, salga con él para evitar que se moje y que luego nos dé gripa. Y me llamó la atención esta noticia de que actualmente se calcula que en el espacio fuera de nuestro planeta se calcula que hay unos 150 millones de fragmentos de basura espacial orbitando la Tierra. Se estima que si se juntaran todos esos fragmentos de basura, pudieran formar una masa total de 6.000 toneladas. Pero todo eso es lo que sale de la Tierra y se va quedando flotando en el espacio exterior. Y es curioso que alguien se ponga a observar junto con los planetas más lejanos, diferentes elementos espaciales, y de ahí detectan donde hay basura en el espacio, basura espacial. Qué curioso, me llamó mucho la atención esa información. Así que seguimos adelante. ¿Vas, musiquita, Oscar? Me parece muy bien, adelante.

0: 7:45. Y seguimos aquí con la información. Ya abrieron la 108 kilómetros del periférico norte. Entregaron ya la reconstrucción de esos 108 kilómetros de periférico norte. Se gastaron más de 1,000 millones de pesos y la obra beneficiará a 15 millones de personas y reducirá el tiempo de traslado a esa parte del Estado de México. Delfina Gómez Álvarez, gobernadora del estado, estuvo presente. Este periférico conecta Naucalpan hasta Tepotzotlán como parte del proyecto integral. Por lo pronto, ya entregó esa primera parte que costó más de 1,200 millones de pesos, pero que beneficiará a 15 millones de personas con la reducción de tiempos de traslado de hasta 30 minutos, lo que se traducirá en una mejor calidad de vida para la población y en una transformación de la movilidad en el Valle de México. Tuvo el apoyo el gobierno de Delfina Gómez, de Naucalpan, Tlanepantla, Cuautitlán. Todos los alcaldes estuvieron apoyando a la Cuautitlán Izcalli, Tultitlán, Tepozotlán y Atizapán de Zaragoza. Y se van a trabajar otras obras, señaló la gobernadora del Estado de México, y se va a trabajar en acciones tendientes a mejorar la movilidad. También tenemos otras carreteras que se van a ir apoyando y que le vamos a ir dando cuenta de lo realizado, señaló la gobernadora. Dice que con las obras que se realizaron se reduce el riesgo de inundaciones mediante labores de limpieza constante, se fomenta la economía local, se fortalece el corredor logístico del Valle de México, donde operan empresas tanto nacionales como internacionales, y habrá una mejor conexión entre el occidente del país y la Ciudad de México. Y es que había tramos en los que fácil se bajaba uno a comer y se regresaba al coche. Se recupera una vía estratégica que estuvo más de 25 años sin una intervención mayor. Pues qué bueno que están tomando en cuenta todos esos caos que se forman en algunas calles, porque sí, regresar un domingo por ese lado a la Ciudad de México era una verdadera tortura por lo lento que avanzaba la circulación en ese sentido. 7:40.
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0: Perdón, 7:48, no se le vaya a hacer tarde por mi culpa, ¿eh? 7:48.
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0: La Suprema Corte de Justicia de la Nación confirmó hace unos días la constitucionalidad de la prohibición de que empresas de seguridad privada utilicen denominaciones que generen confusión con instituciones de seguridad pública. Ellos tendrán que poner su nombre como quieran, pero nada que se parezca a las instituciones del gobierno en seguridad pública. Esta fue una resolución del Pleno en el amparo de revisión. De acuerdo con la Suprema Corte de Justicia, estas restricciones buscan proteger a la ciudadanía de posibles equívocos al no poder distinguir servicios privados de seguridad frente a los ofrecidos por el Estado o las Fuerzas Armadas. El caso inició con la solicitud de una empresa para operar en todo el país bajo la expresión Fuerzas Especiales en su nombre, lo que provocó la negativa de autorización por parte de la Dirección General de Seguridad Privada de la Secretaría de Seguridad y Protección Ciudadana, con fundamento en los artículos que la rigen. La empresa promovió un juicio de amparo al considerar ambiguas frases legales que pudieran causar confusión. El juzgado de distrito no abordó el fondo. El recurso terminó en revisión ante la Suprema Corte y ella ya resolvió. No se permitirá que utilicen empresas de seguridad denominaciones que generen confusión con las instituciones públicas. Así que ya quedó claro ese asunto. Durante el día de hoy habrá afectaciones en diferentes puntos de la Ciudad de México por marchas, concentraciones y rodadas ciclistas. Destaca una marcha de la comunidad politécnica de la estación Allende rumbo a la SEP, además de protestas en Anillo de Circunvalación, Fray Servando Teresa de Mier, Municipio Libre, Insurgente Sur, Tacubaya, Zócalo Capitalino, Santa Lucía y la zona de Zacatenco. También se contemplan movilizaciones en las inmediaciones de la Secretaría de Gobernación y rodadas ciclistas desde Alameda Central, Vaqueritos y Tlaltelolco durante la noche. Se cumplen, por cierto, 5 días de bloqueo sobre Avenida Doctor Río de la Loza por integrantes del colectivo Génesis, quienes denuncian presuntas irregularidades en carpetas de investigación de la Ciudad de México. Tome sus precauciones y recuerde que mañana está programada una marcha de transportistas que, según ellos, prometieron no afectarán el tránsito vehicular, pues solo que vuelen, porque si no, no creo que pueda evitarse disturbios en el tránsito de vehículos que normalmente tienen que trasladarse a través de la Ciudad de México. 7:54.
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0: 7:59.
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2: ¿Qué tal? Muy buenos días. La UNAM instaló el Consejo Coordinador de Inteligencia Artificial. El rector Leonardo Lomelí dijo que esta casa de estudios asume la responsabilidad de analizar los avances tecnológicos y guiar su uso en beneficio del interés general bajo la premisa de que la tecnología debe acompañarse siempre de una perspectiva humanista.
3: La universidad coadyuva desde sus tareas sustantivas a la construcción de futuros más justos, incluyentes y sostenibles, en los que el progreso esté inspirado en una visión humanista, en el respeto irrestricto de los derechos humanos y en el desarrollo del país.
2: Muchas lenguas están desapareciendo debido al colonialismo, la discriminación, el racismo y la exclusión histórica, advirtió el director del Instituto Nacional de los Pueblos Indígenas, Adelfo Regino Montes, tras recibir de Colombia el bastón de mando de la presidencia pro tempore del Instituto Iberoamericano de Lenguas Indígenas. La gobernadora de Veracruz, Rocío Nale, anunció que tras las afectaciones generadas por el derrame de hidrocarburo en las costas del Golfo de México, se apoyará a más de 20.000 pescadores de municipios como Alvarado y Tamiagua, quienes recibirán cada uno 4.000 pesos. Y en el mundo, el expresidente español José Luis Rodríguez Zapatero es investigado por la Audiencia Nacional por los presuntos delitos de organización criminal, lavado de dinero y tráfico de influencias. Voz, Alejandra Martínez Delgado.
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4: 8-1. Hay una película que va a llamar la atención. Se va a presentar en Netflix, protagonizada por Alfonso Herrera. Se llama La Captura y es una película sobre el Chapo Guzmán. Netflix estrenará este verano de 2026 La Captura, un thriller protagonizado por Alfonso Herrera, que reconstruye la noche en que dos policías federales mexicanos se toparon por accidente con Joaquín el Chapo Guzmán en una carretera de Los Mochis, Sinaloa, y tuvieron que elegir entre aceptar una fortuna o entregar al narcotraficante más buscado del planeta a la justicia. A una década del arresto ocurrido el 8 de enero de 2016, el operativo conocido como Operación Cisne Negro, y con Guzmán Loera cumpliendo cadena perpetua en una prisión de máxima seguridad en Estados Unidos, la historia de los agentes que lo detuvieron sigue sin haberse contado del todo. Alfonso Herrera y Noé Hernández encarnan a los agentes que detuvieron al Chapo. Junto a Herrera, el ganador del Ariel, Noé Hernández, da vida al segundo oficial protagonista, y el agente federal Arturo Carmona, a cargo de Herrera, realiza un patrullaje nocturno de rutina con su compañero recién asignado. El personaje de Hernández

0: señala la detención de un vehículo robado, los pone frente al hombre más buscado del mundo. Va a estar interesante esto de la captura y espero que sea verídico todo lo que narren, porque se da uno cuenta por todas las informaciones, todo lo que se comentó en su momento, a ver si de veras es lo que sucede o está con cosas que no son, que no sucedieran en la realidad. Por cierto, tengan cuidado porque hay información de que el tren ligero tiene servicio profesional, ya que se cayó un árbol sobre el tramo que va hacia Xochimilco. Así que si usted utiliza ese medio de transporte, tenga cuidado, no vaya a ser que se quede ahí atorado porque un árbol se cayó sobre las redes del tren ligero. Y seguimos con cosas que pueden ser interesantes. ¿Sabía usted que caminar es una de las cosas más importantes para el ser humano? Caminar le da hasta una oxigenación más adecuada a las personas de más de 50 años. No necesitan pagar gimnasio, solo salir y darle la vuelta al jardín que tenga cerca, a la cuadra, alguna plaza que tenga a la mano. Y también muchas personas mayores dicen que toman poca agua porque no les da sed, pero sí es importante que se hidraten. No tendrá sed, pero hay que tomar agua aunque no tenga sed, porque es muy importante para muchas funciones, para la respiración, para la digestión, hasta para el fluido sanguíneo. El agua es muy importante para el organismo del ser humano. De 6 a 8, eso, Oscar, muy bien. Oscar siempre trae su envase lleno de agua, agua pura, nada de agua de limón o de fresa, no. Agua pura, que es lo que necesita nuestro organismo para seguir funcionando adecuadamente. Así que a tomar agua. Y seguimos con la información, a ver qué encontramos por aquí en espectáculos. Drama mexicana sobre el VIH se medirá en Cannes. Bruno Santamaría Razo se inspiró en la historia para dar forma a 6 meses en el edificio Rosa con Azul, película que compite en la semana de la crítica y que aclara que nada es sombrío, sino es una película colorida, alegre y energética. ¿Y se acuerdan de la playa de Cannes, en donde se realizaba o se sigue realizando un importante festival de cine? Pues le cambiaron de nombre. Ahora esa playa de Cannes lleva el nombre de Brigitte Bardot, en homenaje a la actriz ya fallecida en 2025. En diciembre de 2025, la playa de Cannes cambia su nombre a Brigitte Bardot. Y bueno, yo no conozco estos grupos, a lo mejor nuestro compañero Oscar sí los conoce. Los Strokes, Gorillaz y 21 Pilots encabezan el cartel de Corona Capital, este festival de música que se llevará a cabo a finales de este año, los días 20, 21 y 22. Pues yo no los conozco, pero tendremos que informarnos a ver quiénes son estos. ¿Sí los tienes? ¿No? Vamos con música, pero de la que sí conocemos. ¿Sí? Bueno, adelante, Oscar.
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0: 8:24. Escuchamos a Virginia López. Hace un rato la escuchamos a ella. Y ahora, Amor de los Dos, con Pedro Infante. Engañada con los Tres Reyes. Y Quiéreme Mucho, de Gloria Lasso. Esas estuvimos escuchando aquí en la 10:30 de Radio Centro. 8:25.
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0: 8:27. Algunas personas tienen serios problemas con el mal olor en las axilas, que no desaparece ni con desodorante ni con nada. Pues nos están dando a conocer que puede ser señal de una enfermedad. Detectar a tiempo la causa del mal olor corporal, que aunque las personas se bañen y tengan toda la higiene correspondiente, si eso sucede a pesar del día de la higiene, puede ser una enfermedad o una infección. Entonces hay que acudir al médico para que le hagan una evaluación rigurosa. Cuando el olor corporal se vuelve refractario a los cuidados habituales, que se bañe todos los días, que utilice los productos para evitarlo, y aún así no ceda el problema, entonces lo mejor es que el médico detecte a qué se deba. Pueden ser señales de alarma que se presentan junto con el problema de del mal olor, la sudoración nocturna que impide el sueño tranquilo, fiebre, pérdida de peso inexplicable, confusión. Todos esos detalles deben ser consultados a un profesional cuando el mal de olor axilar no mejora con la higiene adecuada. el uso prolongado de desodorantes y antitranspirantes puede modificar el equilibrio de bacterias en la piel, favoreciendo el crecimiento de microorganismos responsables de la bromohidrosis. Además, ciertos medicamentos como antidepresivos, hormonoterapia y algunos antibióticos han sido identificados por organismos oficiales como inductores de hiperhidrosis y alteraciones en el olor corporal. No debe pasarse por alto, En ocasiones, el mal olor es atribuido erróneamente a causas externas, cuando en realidad es una consecuencia directa de un efecto adverso de algún medicamento en curso o incluso hasta algunos alimentos pueden provocar todo eso. Así que mejor lo comenta con un médico para que quede tranquilo si nada más es una higiene inadecuada o es algún otro problema relacionado con su piel o las hormonas. Todo eso hay que... No se queje con la comadre o con el amigo más cercano. Vaya con un médico para encontrar la solución a ese problema. 8:31. Estamos en variedades matutinas. Y empieza el calor intenso en algunas horas del día. Aunque ya se presentaron las lluvias, hay una extraña concordancia entre mucho calor y de repente llueve, y algunas personas que están mucho tiempo en el sol, y no hablo de la Ciudad de México, sino personas que permanecen mucho tiempo al sol, pueden tener un golpe de calor que ocurre cuando el cuerpo pierde la capacidad de regular su temperatura después de una exposición al calor extremo. Los síntomas iniciales son debilidad, fatiga, mareos, náusea, vómito, dolor de cabeza y desmayos. En casos más graves, la temperatura corporal puede superar los 40 grados centígrados, con confusión, pérdida del conocimiento y riesgo de muerte. ¿Cómo prevenir estas afecciones? La Secretaría de Salud recomienda evitar la exposición al sol entre las 11 y las 17 horas. Beber agua natural de manera constante, usar ropa ligera y colores claros, así como permanecer en lugares frescos y ventilados. En caso de presentar síntomas, se debe trasladar a la persona afectada a un sitio con sombra, colocar compresas frías en las axilas e ingles y solicitar atención médica si hay pérdida del conocimiento. Así que para los que viven en lugares muy cálidos, pongan atención a estos síntomas y consulten con el médico qué es lo más conveniente que hacer para evitar problemas mayores. Música. 8:33. Unos minutos de música muy agradable.
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0: 8:51. Escuchó usted a Guti Cárdenas con Granito de Sal y cómo con la rondalla de Saltillo. 8:51. Adelante, Oscar.
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0: 8:54. Es terrible que alguien, que una mujer que está embarazada dé a luz fuera de un hospital o en su casa y con la atención necesaria. Pero peor es cuando alguien da a luz y abandona a su bebé, y eso fue lo que sucedió en un baño público de Iztapalapa. Fue abandonado un recién nacido la mañana de lunes en un baño público ubicado en las inmediaciones de la estación Guam 1 de la línea 8 del metro. Se llevaron al bebé a un hospital cercano para su atención. Informaron las autoridades que en lo que va del año han rescatado por lo menos a 4 bebés que han sido abandonados en diferentes partes de la ciudad. Se han aplicado protocolos para su atención. De acuerdo con los hechos, los uniformados fueron alertados por la administradora de los baños públicos, quien descubrió al bebé con apenas unas horas de nacido. Tenía todavía el cordón umbilical. Los policías se trasladaron al lugar en barrio San Miguel de Iztapalapa y encontraron en el piso al bebé recién nacido envuelto en una cobija. De inmediato lo resguardaron. Uno de los policías lo envolvió con su chamarra y lo llevaron a recibir atención médica en el Hospital Pediátrico de Iztapalapa. comenzó el análisis y el seguimiento de las cámaras de videovigilancia del establecimiento para ubicar a los padres del menor, por lo que se inició una carpeta de investigación. Es el segundo hallazgo de manera consecutiva que reporta la policía capitalina. El domingo dio cuenta de un bebé de 4 meses abandonado en la colonia Tacubaya, pero ahí sí se logró detener a los padres. Con este han rescatado 4 bebés, en 2 ocasiones en Álvaro Obregón, una en los baños de la tienda de autoservicio que ya mencionamos y otra en la colonia San Angelín por un vecino que lo reportó que estaba ahí abandonado. Entiendo que puedan tener miedo a la respuesta de las personas cercanas, de los familiares, pero abandonar a un bebé en esas condiciones realmente es criminal, es terrible que eso suceda. Y lástima, porque hay muchas mujeres que por diferentes razones no pueden tener hijos. Y se preguntan, a propósito de todo eso, hay un reporte, y se preguntan, ¿no tener hijos afecta la salud de las mujeres? En México, solo el 4.4% decide no ser madre. En sectores como la medicina, todavía existe desaprobación ante el embarazo durante etapas de formación avanzada, de edad avanzada. El mito que asocia la ausencia de hijos con un mal estado de salud en las mujeres ha sido un tema de análisis por una investigadora de la Facultad de Medicina de la UNAM. El trabajo está basado en una revisión de datos de más de 100.000 personas mayores procedentes de 20 países, incluido México, y publicado por una revista especializada en esos asuntos, y reveló que la creencia tradicional carece de sustento, ya que no hay, hasta el momento, relación entre la falta de procreación e indicadores de bienestar.

0: mujeres a priorizar entre el desarrollo profesional y la familia. Y entre los médicos todavía hay desaprobación ante el embarazo durante etapas de edad avanzada. Algunas empresas incluso condicionan la permanencia laboral a la firma de compromiso de no gestación por un periodo determinado. Esto limita la autonomía de la población femenina para decidir cuándo tener hijos y en muchos casos las llevan a postergar e incluso renunciar a la experiencia materna. Pues sí, son cosas muy difíciles porque después hay que tratar de hacer compatible la maternidad con el trabajo, y en algunos trabajos pues sí dicen, pues llévelo a la guardería y ahí déjelo hasta que usted salga de trabajar. En otros lugares no, son más accesibles y permiten que los vayan a recoger, les den de comer o estén cerca de los bebés. Pero sí, incluso yo conozco una dependencia oficial, una dependencia de gobierno, que tienen espacios para amamantar a los bebés. Claro, tienen la guardería en el mismo edificio, pero tienen un espacio especial para amamantar al bebé o darles de comer, para que sientan la cercanía de la mamá a pesar de estar en una guardería. 9-1
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2: ¿Qué tal? Muy buenos días. En México no hay casos de antivirus, afirmó el secretario de Salud David Kersenovich. También habló sobre la alerta de viaje para ciertas zonas de África por el ébola y agregó que se cuenta con guías médicas para reconocer los casos de esta enfermedad.
3: Por eso se le conoce como fiebre hemorrágica y esa tiene una alta tasa de letalidad. Tiene aproximadamente 40% de los casos llegan a fallecer. La diferencia con el hantavirus es que no es un virus respiratorio, sino que es un virus que ocurre en secreciones distintas. En ninguno de los dos casos hay tratamiento.
2: El ISSSTE señala que aquellas personas que hayan cambiado de trabajo pero deseen continuar recibiendo los seguros y prestaciones del instituto disponen de 60 días posteriores a su fecha de baja para realizar el trámite de continuación voluntaria. Esto les permitirá cubrir la totalidad de las cuotas y aportaciones correspondientes al régimen de seguridad social que elijan mantener vigente. Y tómelo en cuenta, por la caída de un árbol sobre las vías entre las estaciones Tepepan y La Noria del tren ligero, hay servicio provisional con tren de Tasqueña a Estadio Azteca y servicio de apoyo con unidades de RTP de Estadio Azteca Xochimilco. Y en el mundo, un avión F-16 rumano perteneciente a las Fuerzas de Vigilancia Aérea de la OTAN en los países bálticos derribó un dron ucraniano sobre el sur de Estonia. El gobierno de Kiev se disculpó por el incidente. Voz, Alejandra Martínez Delgado.
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3: 9:05. Pues ya están terminando la instalación de FIFA Fan Fest en el Zócalo. La pantalla gigante para ver el fútbol, el Mundial de Fútbol, estará exactamente frente a la catedral. Así que si usted la quiere ver así en tamaño casi normal o normal, ¿cómo se ve una pantalla, Oscar? ¿De tamaño normal de esas gigantes? Ah, entonces va a parecer que estamos en el estadio. Pues ahí en el Zócalo habrá una pantalla gigante y creo que en otros lugares también, para presenciar el FIFA Fan Fest. Por otro lado, Julio Iglesias prepara una querella nada menos que contra Yolanda Díaz, vicepresidenta española, porque hizo declaraciones sobre denuncia en su contra. Así que vamos a ver los espectáculos en voz de Julio Iglesias contra la política en la voz de Yolanda Díaz. Todo eso está sucediendo en el mundo. Y el aviso epidemiológico por estas enfermedades, ébola, antivirus y golpe de calor, dice el responsable de salud en nuestro país, no hay problema. El golpe de calor se puede prevenir aquí en México y por lo demás estamos totalmente prevenidos. Así que no se preocupe, todo está en manos del Servicio de Salud y dicen que para nuestro país no hay ningún riesgo. 9-7.

0: 9:13. 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
0: ¿Le ha pasado a usted que nos está escuchando que el fin de semana que pasó empezó con tos? Y ya se cura de la tos y al ratito nuevamente empieza griposo. ¿Qué es lo que sucede con las personas? Licenciado San Millán y doctor Jonathan Cornejo.
2: ¿Cómo estás, Adela? Un gusto estar aquí contigo. Fíjate que esto que estás platicando es uno de los síntomas que se puede catalogar como que tenemos un sistema inmunológico bajo, que es cuando nos estamos enfermando de manera recurrente. Esto, si aparte se presenta junto con cansancio, es uno de los síntomas de que nuestro cuerpo está teniendo demasiados radicales libres. Son unas sustancias que van deteriorando, y cuando van deteriorando nuestro cuerpo es a nivel celular, también es cuando se ve afectado el sistema inmunológico y por lo que nos empezamos a enfermar de manera recurrente y por lo que nos sentimos cansados. Cuando tenemos demasiados radicales libres, empiezan también a fallar nuestros órganos, y entonces es cuando se dice que tenemos un envejecimiento acelerado, porque tenemos una oxidación o un estrés oxidativo muy fuerte. Bueno, esto suena de terror, pero te voy a dar buenas noticias, Adela. Se ha encontrado que a través de los antioxidantes se puede proteger al cuerpo y a las células, porque los antioxidantes neutralizan estos radicales libres.
3: Estos radicales libres, maestra, son el producto de nuestros procesos metabólicos como la digestión o la respiración. Lo que provocan es que destruyen nuestras células sanas. Esto va a generar un gasto de energía por su mecanismo de acción. Por ello nosotros nos sentimos demasiado cansados a pesar de haber dormido bien, porque estamos sufriendo un ataque masivo de estos radicales libres. Afectan, por ejemplo, nuestro sistema inmunológico, y que cuando lo tenemos deprimido a consecuencia de este ataque de radicales libres, pues nos enfermamos con mucha facilidad o nos duran más tiempo las infecciones.
0: ¿Qué cambios podemos hacer en nuestra alimentación diaria para evitar ese problema de oxidación?
2: La comunidad científica hizo un estudio para ver cuáles son los alimentos que tienen mayor cantidad de antioxidantes, donde vieron que la papaya tiene 320 unidades, el té verde tiene 520 unidades, pero hay algunos alimentos, en especial dos frutas, que inclusive se les dice superfrutas, porque tienen un nivel de antioxidantes espectacular. Por ejemplo, el azaí, que es un fruto de Brasil, tiene 103,000 órax. Quiere decir que es 200 veces más poderoso el antioxidante que viene en el azaí. O también el mangostán. Ese fruto es de Asia y tiene 55,000 órax. Ahí es 100 veces más poderoso. Es normalmente muy caro. Por eso yo recomiendo un producto que hay en México que se llama Plenihub. Plenihub tiene el azaí, tiene el mangostán, el zinc, el selenio y el cobre, que son minerales con alto poder antioxidante, la granada, y tiene el cacao, que también son frutos con fuerte cantidad de antioxidantes. Viene en un polvito triturado que se toma después del desayuno, y de esta manera vamos a recibir la protección antioxidante en nuestro cuerpo, vamos a sentir mayor energía, mayor claridad mental, y lo más importante, vamos a ir viendo cómo se fortalece nuestro sistema inmunológico y no nos vamos a enfermar tanto.
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0: 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Gracias, licenciado. Gracias, doctor.
3: Gracias, maestro. Tenga buen día.
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0: 921. Quiero comentarles que en una información que nos ha llegado, dice que después de los 50 años, muchas personas empiezan a dormir menos o a despertarse varias veces durante la noche. Pero dormir mal no debe verse como algo normal de la edad. El sueño ayuda a reparar el cuerpo, ordenar la memoria, regular el ánimo y mantener energía durante el día. Para dormir mejor, conviene cenar ligero, evitar café por la tarde, apagar pantallas antes de acostarse y mantener horarios regulares. Si se va a acostar a las 9 el día de hoy, procure que siempre sea más o menos alrededor de las 9 de la noche. Se ahoga al dormir o se despierta muy cansado, puede haber un problema de sueño que debe revisarse con el médico. También si ronca muy fuerte, también es mejor comentarlo con el médico, porque se puede tener algún problema o está durmiendo con la almohada inadecuada. Algo debe de estar sucediendo, pero es mejor que el médico tome nota de eso. También ayuda a un mejor descanso salir a tomar luz natural por la mañana, o sea, asomarse a la ventana o al patio si lo tiene y respirar varias veces para vitalizarse con el aire matutino. También tenemos información que Estados Unidos ha rechazado varias solicitudes de extradición por falta de pruebas. México ha pedido al gobierno estadounidense detener con urgencia a una persona con fines de extradición o pedir que alguien que está detenido en Estados Unidos sea trasladado a México, pero por falta de pruebas suficientes o que los Estados Unidos consideran que no son suficientes, se ha impedido que esas personas regresen a México para ser acusados y juzgados en donde cometieron los delitos. Dice la señora presidenta que no es que se trate de una decisión política. Ya aseguró que su postura responde a la ley y a la Constitución y a la defensa de la soberanía nacional. Si hay pruebas suficientes en el marco de nuestro sistema penal acusatorio, entonces las cosas se pueden cumplir. De otra manera, pues resulta muy difícil cumplir con esas exigencias. México, Estados Unidos y Canadá abren nuevas oportunidades de exportación para el país. Este acuerdo integral al que se está llegando con la Unión Europea, hay que decirlo, no tiene nada que ver con el tratado comercial con Estados Unidos en ninguna de sus facetas y abre muchas posibilidades para la exportación de México, declaró durante su conferencia la presidenta de México, y recordó que el Tratado de Libre Comercio con Europa existe desde el año 2000 y sostuvo que ahora se trata de actualizarlo, no de reemplazar el vínculo comercial de Norteamérica. No es en vez del tratado con Estados Unidos, subrayó la mandataria, quien defendió que abrir mercados para exportar o importar sin aranceles da ventajas a México cuando existe complementariedad con otros países. Por ejemplo, el cacao de Tabasco, el café de Chiapas, que afirmó tienen una oportunidad enorme en Europa, además de otros productos de pequeños y grandes productores mexicanos. Así que se está realizando lo necesario para mantener una relación directa con países en Europa y en América del Sur. 9:26.
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0: 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Puede ser estrés oxidativo. 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
0: 9:42. Me llama mucho la atención una medida que van a tomar en el gobierno del Estado de México, específicamente en Toluca. Y creo que es lo más adecuado, en lugar de dejarlos ahí a ver cuándo se mueren y ya nada más tiramos su cuerpo. En Toluca, desde la puesta en marcha de la estrategia CERA, captura, esteriliza, educa y resguarda, regresa y adopta, anunciada en octubre de 2025 y cuya primera etapa de implementación inició en febrero de 26, se han capturado 193 caninos y 2 felinos, para un total de 195 ejemplares. La estrategia está orientada al control ético de la sobrepoblación de animales de compañía en situación de calle. Todos los ejemplares que fueron rescatados han sido resguardados y atendidos mediante un protocolo médico integral que incluyó valoración, esterilización, desparasitación y vacunación, informó Miguel Ángel Álvarez Montes de Oca, subdirector de Control, Protección y Bienestar de Animales de Compañía en el Estado de México, lo cual me parece sensacional, porque así no se reproducen, están ya cubiertos por su salud y por su bienestar, Así que este programa Cera, Captura, Esteriliza, Educa, Resguarda, Regresa y Adopta, espero que tenga muy buen resultado y se pueda imitar en otros lugares. También en el Estado de México, la Ley de Bienestar Animal, los perritos sí los cuidan, pero no prohíben las peleas de gallos ni corridas de toros. Ante la incertidumbre generada entre diversos sectores, el diputado Francisco Vázquez Rodríguez señaló que la Junta de Coordinación Político aclaró que la recién aprobada Ley de Protección, Cuidado y Bienestar Animal del Estado de México no contempla prohibiciones ni sanciones para las peleas de gallos del Estado de México, no contempla prohibiciones ni sanciones para las peleas de gallos.

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9:54. Acaba usted de escuchar Mi linda esposa con Los Santos, y No hagas llorar a esa mujer con Juan Arbizu. Esta canción, No hagas llorar a esa mujer, es de Joaquín Pardavé, uno de los grandes hombres del espectáculo, que componía, escribía y actuaba. La forma de empezar el día puede cambiar el ánimo completo. Después de despertar, conviene evitar levantarse de golpe. Respire, estírese suavemente, tome agua, abra la ventana, dé gracias por algo, por haber soñado bonito, por el día luminoso, por lo que usted quiera. Luego, puede caminar unos minutos, desayunar algo nutritivo y revisar sus pendientes. Una rutina sencilla da orden, energía y sensación de control. No se trata de hacer mucho, sino de empezar bien. Muchas personas pasan la mañana preocupadas por todo lo que falta, pero si uno empieza con calma, el cuerpo y la mente van a responder mejor. El día se gana desde los primeros minutos. Así que ya sabe, antes de levantarse, estírese rico en la cama. Y después ya respire, nuevamente estire los brazos, las piernas, para sentirse mejor todo el día. Y recuerde para este día que reír no resuelve todos los problemas, pero ayuda a llevarlos mejor. La risa relaja el cuerpo, mejora el ánimo y conecta con otras personas. Después de los 50 años, a veces la vida se llena de preocupaciones por la salud, el dinero, la familia, las pérdidas. Por eso es importante buscar momentos de alegría, ver una película divertida, recordar anécdotas, convivir con amigos o escuchar un programa alegre. Pues todo eso puede cambiar la energía del día. No hay que sentirse culpable por reír cuando existen problemas. La alegría no niega la realidad, ni van a desaparecer los problemas. Por el contrario, nos da fuerza para enfrentarla. Reír también es resistir. Así que no se olvide, ría desde que se levanta, mire, se ve en el espejo y se sonríe a sí mismo o a sí misma, y verá qué buena manera de empezar el día. Y llegamos al final. Muchas gracias por habernos acompañado en una emisión más de Variedades Matutinas. Gracias por su presencia, por su compañía, y recuerde que lo esperamos mañana nuevamente a partir de las 6 de la mañana. Aquí estaremos y me gustaría mucho que usted estuviera con nosotros. 9:57.

0: Ha tramitado 269 requerimientos de extradición y Estados Unidos no ha entregado a ninguno. De ellos, 36 fueron negados y 233 permanecen pendientes de concluir, señaló el canciller Roberto Velasco. Por su parte, la presidenta Claudia Sheinbaum cuestionó la falta de reciprocidad por parte de Estados Unidos en la relación bilateral. Afirmó que hay casos muy graves y que aún así el gobierno estadounidense no ha entregado a las personas requeridas.
1: Factureros, exgobernadores, acusados de delincuencia organizada. Ayotzinapa.
0: La Suprema Corte de Justicia de la Nación dio a conocer que ha resuelto en 8 meses de trabajo más de 7.300 asuntos, lo que representa un 200% más respecto al mismo periodo del 2025. Añadió que desde su primera sesión en septiembre pasado, 1.330 casos fueron resueltos durante sesiones de pleno. Y en el mundo, el director de la Organización Mundial de la Salud, Tedros Adhanom Ghebreyesus, reconoció que la magnitud y rapidez con la que se propaga el brote de ébola en la República Democrática del Congo es alarmante. Agregó que por ello convocó este martes al Comité de Emergencia para que formule recomendaciones para contener este brote. Voz, Alejandra Martínez Delgado.
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1: Muy buenos días. En 2025 la paz en México mejoró 5.1%, la cifra más significativa en la última década, esto de acuerdo con el informe del Índice de Paz 2026. El documento señala que Yucatán fue la más significativa en la última década, esto de acuerdo con el informe del Índice de Paz 2026. El documento señala que Yucatán

0: ciencias naturales, pues también la boleta de la salud, es decir, un documento que se les entrega a padres, madres y tutores para saber si tienen algún tema que deba de ser atendido directamente en el centro de salud, la unidad de medicina familiar.
1: En el mundo, la Organización Mundial de la Salud reconoció a Cuba por mantener su histórica validación como país libre de transmisión materno-infantil del VIH y la sífilis. Mencionar que en el 2015, la isla se convirtió en la primera nación del mundo en alcanzar este hito. Y de nuestro almanaque, de acuerdo con especialistas de la Universidad de California, una sola Catarina puede comer hasta 5.000 insectos a lo largo de su vida, convirtiéndose en el pesticida natural más eficiente del campo. Voz, Alejandra Martínez Delgado.
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0: explicó que la tía o Wendy presuntamente se encargaba de filtrar información de operativos estatales y federales. La Procuraduría Federal de Protección al Ambiente señaló que 3 lobos, una hembra y 2 machos, de entre 2 y 3 años de edad, fueron remitidos por el Servicio de Pesca y Vida Silvestre de los Estados Unidos para ser liberados en Casas Grandes, Chihuahua. Los lobos cuentan con un collar especializado que permitirá obtener localizaciones en intervalos fijos de manera permanente. La Secretaría de Educación del Estado de México destacó que con el objetivo de consolidar una educación basada en valores con empatía y responsabilidad social, ha otorgado pláticas educativas sobre cuidado animal a más de 4.000 estudiantes de 94 escuelas primarias. Destacó que esto es acorde con los principios de la nueva escuela mexicana de respetar a los animales como un elemento esencial para el desarrollo de ciudadanos conscientes y responsables. Voz, Alejandra Martínez Delgado.
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0: tal? Muy buenas tardes. De cara al Mundial, el secretario de Salud, David Kersenovich, informó que hay vigilancia ante posibles casos de ébola. Afirmó que nuestro país cuenta con equipo especial para aislar los posibles contagios.
1: También, si alguien viene de esos países, tendremos una vigilancia estrecha de esas personas. Esperemos que ninguno tenga sintomatología. En caso de que presente sintomatología, estaremos preparados para poder aislar esos casos.
0: En el mismo tema, el ministro de Salud de la República Democrática del Congo, Roger Kamba, dio a conocer que el brote de ébola suma ya 136 enfermos y más de 543 casos sospechosos en todo su país. Agregó que se ha intensificado la detección de casos, el aislamiento, el rastreo de contactos y los esfuerzos de tratamiento en las zonas afectadas. En otras notas, el INEGI dio a conocer que durante marzo del 2026, 257.1 millones de personas viajaron en los sistemas de transporte urbano de la zona metropolitana del Valle de México, así como de las ciudades de Guadalajara, León, Monterrey y Puebla, entre otras. La presidenta Claudia Sheinbaum felicitó a la escritora Elena Poniatowska por su cumpleaños 94. Desde Palacio Nacional dijo: "Elenita, le mandamos saludos, cariños. 94 creo que cumple. Estuvo aquí hace poquito y es una extraordinaria mujer". Voz: Alejandra Martínez Delgado.
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1: ¿Qué tal? Muy buenas tardes. Durante marzo del 2026, el sistema de transporte urbano de la zona metropolitana del Valle de México prestó servicio a 187.6 millones de pasajeros, cifra superior un 2.4% al mismo mes del 2025. El INEGI precisa que la distancia que cubrió este sistema fue de 32.

0: documentación falsa e imagen institucional para ofertar bienes de manera ilegal. El canciller Roberto Velasco habló sobre la intercepción de la flotilla Global Sumud por parte de fuerzas israelíes. Dijo que se tiene conocimiento de 3 embarcaciones detenidas en las que se encuentran las mexicanas Sol González, Violeta Núñez y Paulina del Castillo. Aseguró que se mantiene el contacto con las familias. Y en más de ese tema, el gobierno de Estados Unidos impuso sanciones financieras contra 4 de los principales organizadores de la Global Sumud Flotilla, el convoy humanitario que zarpó rumbo a la Franja de Gaza y en el cual viajan cientos de activistas pertenecientes a 39 países. Voz, Alejandra Martínez Delgado.
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1: Muy buenas tardes. Como parte del Plan México, General Motors puso en marcha un nuevo proyecto en Toluca, Estado de México. El secretario de Economía, Marcelo Ebrard, señaló que la empresa producirá 80 mil vehículos en México para el 2030, los cuales actualmente son importados de Asia y con cada vez más partes fabricadas en el país.
2: Significa que vamos a mantener nuestra planta productiva, significa que los impactos que podemos tener de

0: comparación con el mismo periodo del 2025. Añadió que el robo a vehículos sin violencia disminuyó 51%. En el mundo, más de 17.000 personas fueron llamadas a desalojar sus hogares en el sur de California debido a un incendio forestal que amenaza viviendas suburbanas. El incendio, llamado Sandy, avivado por el viento, había consumido más de 5 kilómetros cuadrados de matorral seco y había destruido al menos una vivienda. Voz, Alejandra Martínez Delgado.
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1: Muy buenas tardes, vamos con las noticias. La Secretaría de Medio Ambiente y Recursos Naturales publicó en el Diario Oficial de la Federación el Programa Nacional Forestal 2026-2030. Este plan busca conservar y restaurar los bosques y selvas del país. La estrategia incluye 5 objetivos clave para combatir la deforestación e incrementar la productividad forestal sustentable en los ecosistemas naturales. En la Ciudad de México, este martes 19 de mayo, volvió a surgir una fuga de agua potable en el pueblo de San Francisco Tlanepantla, en Xochimilco. El desperfecto, que el pasado 15 de mayo ya había dejado afectaciones en 25 viviendas, movilizó nuevamente al personal de la Secretaría de Gestión Integral del Agua. Las autoridades capitalinas informaron que ya atienden el reporte para controlar la fuga. En Zapopan, las autoridades militares destruyeron más de 2.700 armas largas y cortas decomisadas a la delincuencia organizada. La quema del armamento y de miles de municiones se realizó en las instalaciones de la 15ª Zona Militar de Jalisco. En información internacional, la economía mundial crecerá un 2.5% en 2026, 2 décimas menos de lo previsto en enero, según el último informe de perspectivas de la Organización de las Naciones Unidas, que atribuye el descenso al impacto del conflicto en Oriente Medio. Le informó Alicia Hernández Romero.
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1: Muy buenas tardes, vamos con las noticias. La titular de la Secretaría de Medio Ambiente y Recursos Naturales, Alicia Bárcena, anunció que no se aprobará el proyecto Perfect Day de Royal Caribbean en Mahahual, Quintana Roo.
2: Conste que se llevan la primicia. Sabemos que la empresa está también buscando desistirse del propio proyecto, pero nosotros, como Semarnat, no lo vamos a aprobar.
1: La Secretaría de Gestión Integral de Riesgos y Protección Civil de la Ciudad de México activó la alerta amarilla por pronóstico de lluvias fuertes y posible caída de granizo en Nueva Alcaldías para la tarde y noche de este martes 19 de mayo. Recomendó a la población evitar tirar basura en las calles y mantenerse informada a través de canales oficiales. La Fiscalía General de la República obtuvo la vinculación a proceso de Soraya N., detenida en un puente internacional de Tamaulipas con 5.000 cartuchos de uso exclusivo militar. Un juez dictó prisión preventiva oficiosa contra la acusada, quien cumplirá la medida en el penal de Reynosa. En información internacional, el presidente de Cuba, Miguel Díaz-Canel, llamó inmoral, ilegal y criminal al endurecimiento del bloqueo estadounidense a la isla desde principios de año y denunció que Washington somete a la población a un castigo colectivo que equivale a un acto de genocidio. Le informó Alicia Hernández Romero.
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1: Muy buenas tardes, vamos a la información. Las titulares de Gobernación, Rosa Isela Rodríguez, y de la Fiscalía General de la República, Ernestina Godoy, recorrerán 6 regiones del país para atender a familias de personas desaparecidas. Además, se instaló el Centro de Mando de Atención a la Alerta Nacional, que opera las 24 horas, los 7 días de la semana, para movilizar de forma inmediata los cuerpos de seguridad, investigación y búsqueda ante un primer reporte de desaparición. El Instituto Mexicano de Ejecutivos de Finanzas advirtió que los precios de la gasolina y el diésel sufrirán 2 incrementos más en los próximos 4 meses debido al conflicto en Medio Oriente. Esta situación afectará a la recaudación fiscal del país hasta por 200.000 millones de pesos por los subsidios otorgados al Impuesto Especial sobre Producción y Servicios. La restricción a las exportaciones mexicanas de ganado en pie hacia Estados Unidos por el gusano barrenador ha impedido vender cerca de 1.8 millones de cabezas, con un impacto estimado de 1.850 millones de dólares, según cifras del Consejo Mexicano de la Carne. En información internacional, las labores de búsqueda de nuevos contactos del brote de antivirus detectado en el buque MV Hondius prosiguen y han dejado por el momento más de 440 identificados en al menos 30 países, donde están guardando cuarentena o bajo vigilancia sanitaria, según el último informe del Centro de Coordinación de Alertas y Emergencias Sanitarias de España. Le informó Alicia Hernández Romero.
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